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Tus sandalias están en su lugar y hasta tu bata de baño está donde la pusiste tú. Lo único que ha cambiado es el espejo. Ahora, cada vez que lo veo, me refleja una figura con unas sombras profundas bajo mis ojos y unas arrugas que empiezan a amenazar mi rostro

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0: Good morning. Starting off with no problems on the interstates or Beltline for your Wednesday drive-in. No issues on East Washer downtown, and other main routes are at the posted speeds. No crashes or delays. With your La Movida traffic, I'm Stacy Kay.
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0: Good morning. Rain has been slowing down traffic, and traffic on the westbound Beltline may still be recovering from a previously cleared accident that caused a delay from the bridge to the interstate. Not bad on John Nolan, but brake lights are starting up in the construction zone. No issues on East Washer downtown yet, and other main routes are at the posted speeds. No crashes or delays. With your La Movida traffic, I'm Stacy Kay.
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0: Good morning. Rain has been keeping traffic slow as peak traffic time starts, and an accident may still be blocking the right lane on 3990 South after the split before the Beltline, causing a delay back to 94. Pockets of congestion throughout the westbound Beltline. Brake lights in the construction zone on John Nolan and westbound K approaching 12 in Ashton, along with the usual traffic light and construction congestion starting up downtown on East Wash Capitol Square and campus. With your La Movida traffic, I'm Stacy Kay.
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¿Y qué onda, mi gente? ¿Cómo estamos? Hola, hola, hola, hola, hola, hola. Crayola, Camarón sin cola. Aquí tu copa el Cachanilla ya arrancando, por supuesto, el día de hoy. Con muy buena música, con muy buena show, por supuesto, que vamos a tener el día de hoy. Porque, bueno, vamos a hablar un poquito de todo. De todo traemos el día de hoy, como en botica, para que se quede con nosotros hasta las 7 de la noche, que estaríamos echándole galleta. Gracias por estar siempre pendiente, por estar acá con nosotros. Y aquí estamos ya arrancando, pues, con esta rola que te voy a poner a continuación. Y es de Romeo Santos y Prince Royce. Y ya sabes, esa canción que anda pegando muchísimo y que se está escuchando por todos lados. Tengo boletos para que te vayas a ver El Fantasma pasado mañana, el viernes, allá en The Roy Eagle Club. Así que muy pendiente, porque tengo más boletos para que se vayan a ver a El Fantasma, pues, el viernes 19. Así que no te lo pierdas. Vámonos con esta rolita de Romeo Santos y Prince Royce, y esto que se llama Loquita por mí. Venga.

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1: Así es, aquí estamos, no nos vamos. Y si nos llevan, nos regresamos. Total, ¿qué pasa, oiga? ¿Cómo está la temperatura ahorita? Increíble, ¿cómo estamos bien frescos el día de hoy? Precisamente, pues está viniendo del Polo Norte una, precisamente, pues un frito, un, ¿cómo se puede decir? Un frente frío que viene bajando por allá. Y es que por eso estamos con las temperaturas bien frescas. Y ahorita les traigo toda esa información más adelante. Más adelante les traigo esa información. Pero esto viene a cubrir todo el país, ¿eh? No nomás aquí con nosotros, sino que esto va bajando y va a llegar hasta por allá, hasta el centro, para el sur, para todos lados. Va a andar ya esto bien fresco, ¿no? Pero déjame decirle, el día de hoy, señoras y señores, que hoy estamos a miércoles, mitad de semana. Y es momento donde muchas personas sienten que todavía falta, pues, para el fin de semana. Pero al mismo tiempo, el lunes ya quedó un poquito lejos. Y justamente hoy quiero compartir una frase distinta. Una frase que no habla del éxito, que no habla de dinero, que no habla de trabajo. Habla de algo mucho más simple, que dice así: la simplicidad es la máxima sofisticación. Sofisticación, sí, así es. Bueno, ¿verdad? Equivocando que tiene, por eso puede equivocar. Y es una frase que nos dejó Leonardo da Vinci. Y fíjate qué interesante. Vivimos rodeados de cosas complejas, como por ejemplo la tecnología, las aplicaciones, la información, los mensajes, notificaciones, de todo tenemos el día de hoy. Todo parece estar diseñado para llamar nuestra atención. Y sin embargo, muchas de las cosas más valiosas suelen ser bastante simples. Por ejemplo, una conversación sincera, una comida con la familia, una tarde tranquila, una amistad verdadera. Recuerde que esto no necesita adornos, no necesita efectos especiales, simplemente funcionan y ya. Y eso también ocurre en otros aspectos de la vida. Los mejores inventos muchas veces parecen obvios después de ser creados. Las mejores ideas suelen ser fáciles de entender. Las explicaciones más brillantes son aquellas de que cualquiera puede comprender. Por eso Da Vinci decía que la simplicidad era una forma de sofisticación, porque llegar a lo esencial no siempre es fácil. A veces requiere experiencia, paciencia y muchas veces observación. Así que este miércoles vale la pena preguntarte algo. ¿Estamos complicando cosas que podrían ser más sencillas? Porque en ocasiones la mejor solución no es agregar más. La mejor solución es quitar lo que sobra. Para que queden mejor las cosas. Imagínese usted. Increíble. Pero es una frase que nos dejó por allá, pues, Da Vinci. Más adelante vienen boletos para que te vas a ver el fantasma. Pendiente, sale, vale. Mientras tanto, te dejo con esa rolita. Gerardo Coronel, el Jerry, nos canta Dos y Contando. Vámonos.

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1: No le cambies, porque si le cambias, mira, pao, pao. Sí, señores y señores, pao, pao. Pero bueno, vamos a ver cómo están las temperaturas, cómo nos, pues para este fin de semana, cómo se está acercando para el Día del Padre, oigan. Porque ya el domingo es Día del Padre, 21 de junio, Día del Padre, y es cuando inicia también, pues, lo que viene siendo el verano. El 21 de junio ya iniciamos con el verano. Pero bueno, déjenme decirles que hoy nos enfrentamos a una situación similar a la del jueves pasado. Una fuerte baja presión está generando chubascos y tormentas dispersas, pero el frente cálido se ha mantenido al sur y parece que se mantendrá hacia el sur a medida que avancemos las horas de la tarde. Esto ha mantenido nuestras temperaturas en los 60 grados Fahrenheit y en algunas áreas entre 50 y tantos, ¿verdad? Más o menos, así es. Y parece que se mantendrá hacia el sur a medida que arranquemos, como estaba diciendo. Y como resultado, no hay suficiente energía para traer posibilidades garantizadas de fenómenos meteorológicos severos al sur de Wisconsin. Dicho esto, son posibles tormentas fuertes aisladas con granizo grande y vientos fuertes, así que seguimos por debajo del riesgo de condiciones meteorológicas severas de nivel 1 y 2 sobre 5 el día de hoy. Y bueno, pues aunque la principal probabilidad de tiempo severo hoy probablemente será para el sur, cerca de este frente cálido, mañana será mucho más seco y un poco más cálido también, con máximas de nuevo en los bajos 70, los 70 grados, y las nubes permanecerán la mayor parte de mañana, pero el sol está en camino para el viernes. El sol extra no hará mucho, pues, por nuestras temperaturas, ya que se prevé que nos mantengamos ligeramente por debajo de la media hasta el final de la semana. Y hasta el fin de semana probablemente. Es posible que haya chubascos durante la noche del viernes al sábado, con otra posibilidad de tormentas acercándose para el Día del Padre. Así que si usted pensaba hacer carnita asada el domingo, pues mejor llévelo a comer a otro lado. La vieja que lo lleve a comer al viejón al otro lado, porque va a ser lluvia el domingo. Así que hay que tomar nuestras precauciones para el Día del Padre. Bueno, pues ahora mismo tenemos una temperatura de 59 grados aproximadamente. Tenemos una cobertura de nubes del 92% con una humedad del 85%. Hay viento corriendo alrededor de 12 millas por hora. Hoy amaneció a las 5:18 y va a meterse el sol a las 8:40. Sale, vale, casi a las 9 de la noche va a meter el sol. Fíjese. Hoy la temperatura baja la tendremos en los 55 grados. Para mañana tendremos una temperatura de 72 grados la máxima con 53 la mínima. El viernes 74 grados la máxima con 56 la mínima. Y el sábado, que sería el día más caluroso, con 77 grados y 57 la mínima. Así las cosas con las temperaturas el día de hoy. Vámonos con la música de Jay-Z, Joe y Carlos Vives, y eso se llama a empinar el codo. Vamos a empinar el codo, ¿me parece? Vámonos.

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Así es, estás con tu compa el Cachanilla, señores y señores. 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
1: Así es, lo bueno suena aquí solamente, señoras y señores, en La Movida con tu copa el Cachanilla, Pecho María. 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Más adelante vienen los boletos para que te vayas a ver a El Fantasma, señores y señores. Mientras tanto, te voy a dejar con esta canción que se llama Mañana es Too Late. Mañana es Too Late, dicen Jesse Joy y J Balvin.

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1: Ahora sí, pendiente, porque la siguiente hora viene por ahí usted para que, bueno, viene para que se gane los boletos porque se va a ver al fantasma. La siguiente hora no te lo puedes perder porque estaremos por ahí regalándote boletos para que te vas a ver al fantasma allá en The Royal Eagle Club. Así que ya sabe, mientras tanto te voy a llevar con una, pues con el ¿sabía usted qué? Por supuesto, aquí en el show del Cachanilla. Mire, esto parece que es algo imposible, pero existe un país donde prácticamente toda la electricidad proviene de fuentes renovables. Sí, así como lo oye. Y estoy hablando de Iceland, un lugar donde volcanes, geysers y aguas termales forman parte de la vida cotidiana de las personas. Lo curioso es que aquello que en otros lugares podría verse como una amenaza, ahí terminó convirtiéndose en una ventaja. Gracias a la actividad geotérmica, gran parte de las viviendas se calientan utilizando energía que proviene directamente del subsuelo. Ahora imagina abrir la llave de tu casa y que parte de esa energía haya sido generada por calor natural de la tierra. Pero aquí viene otro dato interesante. En Islandia, muchas banquetas se mantienen libres de hielo durante el invierno gracias al sistema que utilizan agua caliente subterránea. Mientras en otros países se combate la nieve con maquinaria especial, ellos aprovechan el calor natural del planeta. Y eso nos recuerda que, pues, es algo fascinante. Las mismas condiciones que representan desafíos para algunas regiones pueden convertirse en oportunidades para otras. Todo depende de cómo se utilicen los recursos disponibles. Y quizá por eso Islandia sigue llamando tanto la atención de científicos, viajeros e ingenieros de todo el mundo para ver el sistema que tienen por ahí los habitantes de ahí de Iceland. Imagínese usted qué bárbaro, increíble, ¿verdad? Pero cierto, así está la cosa. Vámonos rápidamente, señores y señores, con más música. Te voy a poner una cumbiecita que está buenísima porque llega más oro y eso que se llama de puntitas. Así que súbale y muy buenas tardes, échale.

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1: Sí, te voy a regalar boletos esta hora, señores y señores, para que te vayas a ver este viernes, ya pasado mañana, el Fantasma a The Red Eagle Club. No te lo puedes perder, va a estar esto buenísimo. Ya llega el Fantasma allá en The Red Eagle Club, ¿sabe dónde? Pues en Milwaukee, obviamente. Y bueno, pues ya tengo ese par de boletos que te voy a regalar en un ratito más. Así que muy pendiente por ahí para toda nuestra racita que nos sintoniza, para que pues se vaya a bailar este viernes allá precisamente en The Red Eagle Club. Pero bueno, vamos a ver qué se está celebrando el día de hoy. Hoy 17 de junio se celebra el Día Mundial de la Lucha contra la Desertificación y la Sequía. Sí, desertificación y la sequía, o sea, de los desiertos y la sequía. Y aunque el hombre puede sonar, el nombre puede sonar así como muy técnico, bueno, pues la idea detrás de es algo que todos entendemos. El valor del agua, porque hay cosas que solamente apreciamos cuando ya no están o cuando ya escasean. La electricidad, el tiempo, la salud y por supuesto el agua, siempre la apreciamos cuando ya no lo tenemos. Piensa por un momento en cuántas veces la utilizamos cada día para beber, para cocinar, para bañarnos, para limpiar, para producir alimentos, para prácticamente todo depende del agua. Y lo curioso es que durante gran parte de la historia, las civilizaciones más importantes crecieron cerca de ríos, como por ejemplo el Nilo por allá en Egipto, el Tigris allá en los Éufrates en Mesopotamia, el río Amarillo en China, porque donde había agua, pues obviamente había vida, y donde había vida, seguían comunidades. Por eso, esa fecha sirve para recordar algo sencillo. Hoy hay recursos tan importantes que solemos olvidarnos de ellos precisamente porque siempre están presentes, hasta que dejan de estarlo. Y quizás la mejor manera de valorar algo es reconocer su importancia antes de que falte. ¿Sí? Así es, señores y señores. Hay que reconocer eso antes de que falte. Y hablando de otras cosas, fíjate, dice por acá que un día como hoy, 17 de junio de 1885, llegó a Nueva York una de las estructuras más famosas del mundo. Y estamos hablando de la Estatua de la Libertad. La estatua había sido construida en Francia y enviada por barco en cientos de piezas. Ahora imagínate eso, una gigantesca escultura cruzando el océano, desmontada dentro de cajas, esperando ser ensamblada al llegar al destino. Con el tiempo se convirtió en uno de los símbolos más reconocibles del planeta y millones de inmigrantes la vieron al llegar a Estados Unidos, y para muchos representó esperanza, nuevas oportunidades y el inicio de una vida diferente. Lo interesante es que algunos monumentos trascienden su vida o su función original y dejan ser solamente estructuras y se convierten en símbolos. Y eso fue exactamente lo que le ocurrió con la Estatua de la Libertad. Imagínese usted, un día como hoy, 17 de junio de 1885, fue cuando llegó a Nueva York la famosa Estatua de la Libertad. Así mismo, señores y señores. Así que, señoras y señores, vienen los boletos para que te vayas a ver al Fantasma. Pendiente. Grupo Frontera y Santana. Eso se llama Me Retiro. ¡Súbale!

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Ok, ok, ya estamos de vuelta, por supuesto, con tu compa el Cachanilla. Oiga, y fíjate, vamos a regalar ese par de boletos ahora mismo. Vamos a regalarlo por WhatsApp, por supuesto. Y me va a mandar una palabra que bueno, esta palabra, me está preguntando la gente que si, cómo para participar. Bueno, ahora es momento de participar. Me van a mandar la palabra por WhatsApp al 608-770-7174. Y una de las canciones que pues se ha hecho famosa el fantasma, y es la siguiente canción que me van a mandar. La que yo diga, no la que ustedes quieran, la que yo diga, ¿ok? Así que mándenme la palabra El Selectivo. Mándenme la palabra El Selectivo al 608-770-7174. Es una canción muy famosa de El Fantasma. Y con eso está participando para ganarse par de boletos para que se vaya a The Rap, a Eagle Club, a ver al Fantasma este viernes. Se va a llevar par de boletos, ¿ok? Y la palabra es El Selectivo. El día de mañana se les va a mandar un mensaje a todas las personas ganadoras. El día de mañana se les mandará un mensaje a las personas ganadoras para que manden ya la información de ella y también de la persona ganadora. Así que muy pendiente por ahí. El día de mañana estarán mandando ya las personas ganadoras. ¿Y cuál es la palabra? La palabra es El Selectivo. Así que mándela de volada al 608-770-7174. ¡Mucha suerte! Y esperemos que usted sea uno de los ganadores precisamente de este par de boletos que le vamos a estar regalando para que se vaya el viernes a bailar allá con el Fantasma. La palabra es El Selectivo, 608-770-7174. ¡Vámonos con la música de Laura Pausini! Y eso se llama La Caja.

0: Chanilla no fallan.
1: Ok, señores y señores, aquí estamos nuevamente con tu compa el Cachanilla, claro que sí. 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Vámonos con música, ¿no? Vamos a un corte comercial y ya regresamos, no tardamos absolutamente nada, ya volvemos.
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Jenny Rivera nos cantó Motivos aquí en el show del Cachanilla. Y bueno, pues aquí estamos ya arrancando, señores y señores, nuestra última hora. Y estamos echándole galleta, claro que sí, muy contentos porque usted nos siga pues acompañando. Recuerde que mañana juega México ya, oiga, mañana jueves juega México. Y esperemos que le vaya muy bien junto con, porque estos chavos están, pero bien perros, bien rápidos que son los de Corea. Así que vamos a tratar de ver el partido. Como les digo, a mí yo me pongo un poco nervioso cada vez que juega México, la verdad. La neta, ¿para qué le voy a decir que no? Sí, yo sí soy bien nervioso y me pongo así como que, ¡ay!

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0: si yo me emborracho, qué bueno, me ayuda.
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vamos directamente a los deportes. Señoras y señores, fíjate que la selección de Corea del Sur llegó con anticipación a Guadalajara para comenzar su preparación rumbo al duelo ante México en la fase de grupos del Mundial 2026. El equipo asiático inició trabajos de adaptación y logística mientras se encuentra refuerzos en uno de los encuentros más importantes de esta etapa. Por su parte, la selección mexicana aún debía trasladarse durante este martes para instalarse en la ciudad sede del compromiso. El movimiento forma parte del calendario del torneo y del plan de recuperación física tras el debut, con el objetivo de llegar en óptimas condiciones al siguiente encuentro. Y por otro lado, autoridades mexicanas anunciaron medidas especiales para el 17 de junio en la Ciudad de México y Guadalajara debido a la alta movilidad que genera el Mundial 2026. Entre las disposiciones destaca trabajo remoto y horarios escalonados para empleados de distintas dependencias. El objetivo es disminuir congestionamientos, facilitar traslados y mantener operativa la actividad económica durante los eventos deportivos. La selección de Francia consiguió una victoria importante frente a Senegal gracias a una destacada actuación de Kylian Mbappé, quien marcó 2 goles para encaminar el resultado. El conjunto francés mostró mayor contundencia defensiva y control del encuentro. Y con este triunfo, Francia fortalece su posición dentro del torneo y mantiene expectativas altas para avanzar en la competencia. Senegal intentó reaccionar en distintos momentos del partido, pero no logró revertir el marcador. Y por otro lado, el atleta mexicano Eric Portillo consiguió la medalla de oro en un salto de altura durante la competencia celebrada en Ostrava. Su actuación fue reconocida como una de las más destacadas de su carrera y consolidada su crecimiento dentro del atletismo internacional. Un padre que busca a su hijo desaparecido desde el 2024 aprovechó el contexto del Mundial para dirigir un mensaje a la selección mexicana. Su petición fue que el alcance mediático del torneo y el equipo pueda ayudar a mantener visible la búsqueda. La selección mexicana, por último, la selección mexicana enfrenta su primer compromiso del Mundial 2026 en Guadalajara con el objetivo de asegurar el liderato del grupo. Después del resultado inicial, el equipo llega con confianza y con la expectativa de consolidar su candidatura para avanzar a la siguiente ronda. Y esperemos que sí lo logre, ¿verdad? Vámonos con la música, señores y señores. Siga por acá la ruta, la ruleta norteña para cantarnos Isla Virgen. Súbale.

morir de amor, se llamó la cancioncita. Buenísima, por cierto, ¿verdad? Pero vámonos rápidamente a lo que viene siendo, pues, la farándula. Se dio a conocer que el actor Pablo Leite podría salir de prisión antes de cumplir la totalidad de su condena gracias a mecanismos contemplados dentro del sistema penitenciario estadounidense. La información señala una fecha estimada para una posible liberación anticipada dependiendo del cumplimiento de requisitos y evaluaciones correspondientes. Cristian Odeal llamó la atención durante una presentación al interpretar una versión de La Chona, uno de los temas más populares de la música regional mexicana. Además del cover, el cantante sorprendió al mostrar pasos de baile que rápidamente comenzaron a circular en las redes sociales, que por cierto no baila nada bien este muchacho, ¿eh? Me da una risa, qué bárbaro. También se confirmó que la banda MS será uno de los actos principales del festival Arre Pepsi Black 2026, uno de los eventos más relevantes para el regional mexicano. El anuncio elevó la expectativa entre seguidores de géneros por el alcance y convocatoria que suele tener el festival. Por otro lado, Luis R. Conrique anunció oficialmente el lanzamiento de Muchacho Alegre, un álbum que reunirá colaboraciones con artistas reconocidos como Peso Pluma, Grupo Frontera y otros invitados. El proyecto busca ampliar el enlace musical del cantante con una propuesta más diversa. Y por último, Bad Bunny cerró su paso por Madrid con una presentación que fue descrita como una despedida especial después de una serie de conciertos que reunieron a miles de asistentes. Y durante el espectáculo agradeció el recibimiento y destacó el vínculo que construyó con el público español. Hasta aquí los espectáculos, señores y señores. Nos vamos rápidamente con música.

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Y con eso nos despedimos. Gracias por habernos acompañado. Mi nombre es Jesús Castro Cacharilla. Estaré contigo mañana en punto de las 3 de la tarde. Pase el bonito. Dios me los bendiga a todos y que tengan excelente resto ya de tarde, noche, ¿verdad? Bueno, de tarde todavía porque está el sol bien alto. Pásenla bonito, con permisito y con pochito, beso corralito, aquí se quebró una taza y cada quien agarra para su casa. Yo ya me voy. Hasta mañana, Dios mediante, con permiso.